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1: Exactamente las 19 horas con 26 minutos.
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2: Exactamente las 19 horas con 56 minutos.
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1: 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Seguimos en el pentagrama de Musicomanía. La historia de la música rioplatense y continental no podría entenderse sin la irrupción de una figura que a finales de los años 50 sacudió la estructura del sonido juvenil. Lo que escuchamos es una pieza que captura la esencia del romance idealizado, fruto de la colaboración entre la autora Celia Benavides Guzmán y el maestro Luciano Bugliese, a quien el mundo artístico consagró como Lucio Milena. Milena, un arquitecto de sonido que trabajó con los más grandes de la época, dotó a esta composición, Amor Maravilloso, de una elegancia melódica que se convirtió en el vehículo perfecto para la calidez de Bibi Cafaro. Un registro que nos devuelve a la era dorada de los grandes ídolos, recordándonos que siempre existe un sentimiento que merece ser llamado maravilloso.

En 1971 irrumpió en las ondas radiales la baladista Mariela con una frescura que prometía mucho, pero que el tiempo prefirió mantener en una cautivadora reserva. Hoy se sabe poco de ella, pero dejó una huella imborrable con su grabación del tema Dime Adiós, donde nos habla de la fragilidad de las despedidas. A pesar de que los nombres de sus autores no se consideraron en los créditos del sello del disco, su calidad habla por sí sola. Es una pieza que nos invita a cerrar los ojos y dejarnos llevar por esa nostalgia que solo un sencillo de vinilo de 45 revoluciones por minuto puede transmitir.

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Hay canciones que nacen con tal fuerza que su destino es ser interpretadas por múltiples voces, pero cuando la escuchamos en la voz de su creador, el mensaje adquiere una dimensión más profunda. En 1938, el cancionero latinoamericano recibió una de las baladas más intensas de las últimas décadas. Su autor, el prolífico Paz Martínez, logró plasmar en el pentagrama ese conflicto eterno de los sentimientos que se debaten entre la realidad y el anhelo. Aunque agrupaciones de folclore y baladistas de diversos estilos la han hecho suya, la versión original de este cantautor argentino sigue siendo el referente absoluto por su elegancia. Es una composición que nos recuerda que el amor siempre camina en este límite invisible entre la tierra y el cielo.

A veces una canción necesita esperar más de una década para encontrar una verdadera identidad. Aunque nació en 1940 como una pieza para orquestas de sabón, como la de Glenn Miller, fue en junio de 1956 cuando un pianista de Nueva Orleans decidió rescatar ese clásico. Compuesta por Vincent Ross, Al Lewis y Larry Stock, la versión de Fats Domino enfrentó grandes obstáculos. Su productor se oponía y en el estudio no tenían una partitura ni la letra completa. Fats se equivocaba constantemente y la sesión fue tan caótica que tuvieron que hacer una corta y pega de varias tomas, algo muy inusual para la tecnología de la época. Sin embargo, su intuición transformó esta obra en una de las grabaciones más importantes de la historia en esta colina llamada Blueberry Hill.

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Hacia 1967, la escena musical peruana fue testigo de una interpretación cargada de mística por una agrupación que sabía combinar la elegancia de las guitarras con una voz pura. Hablamos de Ronald Fiennes y los Fenders, quienes grabaron esta pieza que se convertiría en un estandarte del sentimiento. La obra nació de la pluma del talentoso chileno Osvaldo Gelres, nombre imprescindible que también firmó éxitos para Los Ángeles Negros, quienes fueron los primeros en registrarla. La letra nos narra la historia de un hombre que, tras el abandono, se corona soberano de su propio dolor en un palacio vacío. Un diálogo melancólico entre un monarca caído y su soledad en el tema El Rey y Yo.

Esa es la estampa más vívida de un verano eterno, escrita por el hombre que cambió el destino de la música italiana en Sanremo. Domenico Modugno y Franco Migliacci se dejaron de los dramatismos de la época para ofrecernos una narrativa fresca y casi fotográfica. Lanzada a inicios de los 60, su llegada al mundo hispano fue un fenómeno absoluto, capturando la imaginación de una generación que veía en el mar el escenario perfecto para el romance. La interpretación nos invita a ser testigos de un momento de complicidad nocturna, donde la orilla se convierte en el refugio de dos almas bajo la luz de la luna. Una joya que combina el del canto con la libertad de la nueva era. Baño de mar a medianoche.

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2: Exactamente las 20 horas con 26 minutos.
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Corría el año 1957 cuando un adolescente canadiense de apenas 16 años decidió que el mundo debía escuchar lo que su corazón dictaba en las aulas de secundaria. Bajo el respaldo de un sello discográfico y con los arreglos de Bon Costa, Blanca lanzó esta pieza que se convirtió en el manual de la conquista juvenil. Aunque su nombre ya era famoso, esta composición reafirmó su capacidad para convertir tres palabras sencillas en un himno universal. Es un rock que destila la frescura de los años 50, marcando una era en la que el amor se decía sin rodeos y con la convicción de quien ha encontrado a su musa en el inolvidable Te Amo Nena.

0: En la década de los 60, una composición nacida del genio italiano Luigi Fontana cruzó el océano para convertirse en un fenómeno de ventas en todo el continente. En nuestro país fue Pepe Miranda, figura carismática de la nueva ola, quien se encargó de darle una identidad propia con su elegancia característica y un registro capaz de transmitir la magnitud del tiempo. El mundo es un poema a la continuidad de la vida a pesar del dolor. Un recordatorio de que, aunque el amor se detenga, el universo sigue su marcha imparable. Es el sonido de una orquesta que crece mientras nos narra que la Tierra nunca deja de girar.
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En octubre de 1978, la industria discográfica fue testigo de un milagro asombroso. La disquera apostaba por el tema Substitute, relegando la composición de Freddy Torrent y Dino Fekaris al olvidado lado B del disco. Lo que no sabía era que Dino Fekaris la escribió tras ser despedido de su trabajo, volcando allí su determinación de no dejarse vencer. El milagro ocurrió en las discotecas de Nueva York, donde los DJs descubrieron esa energía imparable al darle la vuelta al vinilo. Más que un éxito disco, se transformó en un tratado sobre la resiliencia y el empoderamiento tras el abandono. Es la voz de Gloria Gaynor enseñándole al mundo que, después de la tormenta, uno siempre puede decir sobre

La historia del rock and roll cambió en 1958 cuando Chuck Berry emergió de los estudios Chess en Chicago con un sonido que parecía venir del futuro. Esa pieza es un relato autobiográfico sobre un joven de campo que podía tocar la guitarra como quien toca una campana. Un detalle fascinante es que Berry originalmente escribió un chico de color, pero cambió la letra a chico de campo para asegurar que las radios de la época la programaran sin prejuicios. Su icónico riff de apertura fue un homenaje a un solo de piano de Louis Jordan. Elegida por la NASA para viajar en la sonda Voyager, es la crónica del joven que conquistó el cosmos con su legendario Johnny B. Goode.

0: 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A mediados de los 60, Luis Aguilé demostró su versatilidad al poner su voz a una de las composiciones más introspectivas y polémicas de su catálogo. Fruto de la colaboración con el maestro Víctor Buccino, esta obra, publicada en 1964, explora los rincones de la lealtad y el deseo en una época donde la infidelidad era un tema de absoluta reserva. La canción destaca por su enfoque psicológico, profundizando en la culpa y la atracción hacia lo prohibido. Con una interpretación contenida y casi susurrada, Aguilé se consolidó como un baladista serio, capaz de interpretar las contradicciones humanas con una elegancia que pocos igualaban en ese tema titulado Infiel.
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0: 1972, la extraordinaria Villicar incluyó en su repertorio esta pieza que se convertiría en un pilar de la música romántica. Aunque nació en Francia como en Bournois del cantautor Alain Barrier, su destino final fue marcado por la pasión en español de Los Ángeles Negros. Villicar la grabó con un arreglo orquestal sofisticado, dotándola de una elegancia dramática única. Es el retrato más puro de la promesa y la esperanza, la historia de quien parte con dolor pero con la convicción de que el destino volverá a unir los caminos en el clásico Y Volveré. Walter Melo Narvarte agradece su compañía. Hasta la próxima semana en Musicomanía.
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0: Y hasta aquí nuestra cita de hoy. La próxima semana volveremos con Musicomanía y una nueva selección de las canciones de siempre, historias, anécdotas y noticias de sus cantantes preferidos y del mundo del disco. Hasta entonces.
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3: Exactamente las 20 horas con 56 minutos.
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1: Exactamente las 21 horas con 28 minutos.
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3: Exactamente las 22 horas con 3 minutos.
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1: Exactamente las 22 horas con 37 minutos.
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0: Exactamente las 0 horas con 7 minutos.
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2: Tengan todos ustedes muy buenos días. 18 grados la temperatura en la ciudad de Tacna, cielo nublado. Se espera que para las 11 de la mañana o 12 de la mañana, de acuerdo a los pronósticos del Senami, la temperatura se eleve a 23 grados centígrados. En la actualidad, 18 grados la temperatura en la ciudad de Tacna. Muy bien, mañana domingo el Jurado Nacional de Elecciones proclamará a los candidatos a la presidencia de la República que pasarán a la segunda vuelta electoral. Hay un clima de tensión en el país, sobre todo en Lima, en donde se concentra la tercera parte del electorado nacional y en donde el candidato Roberto Sánchez obtuvo solo el 3% de los votos capitalinos, finalizado ya el cómputo oficial. Si había un complot de la izquierda organizada, apoyada por técnicos extranjeros de la OMPE, y si se tenía programado un fraude amparado por las propias normas nacionales, entonces esas metas han sido alcanzadas. Los entes electorales no han tomado en cuenta las centenares de denuncias ocurridas en el proceso, ni las irregularidades que han permitido, creo que por única vez en el mundo, que se den los resultados de unas elecciones más de un mes después que éstas se hayan realizado, o que se hayan llevado a cabo elecciones complementarias fuera del marco de la ley el 13 de abril, o que se hayan utilizado actas de la serie 900K que solo se deben usar en elecciones municipales, y un largo etcétera que el propio presidente de la República tenía por encargo observar. Cuando José María Balcácer asumió el mando del país, solo tenía que minimizar los actos de la inseguridad social y velar por la limpieza de las elecciones. Total, no hizo ni lo uno ni lo otro. Sin embargo, estando ya en la etapa de los hechos consumados, el personal que trabaja tanto en el Jurado Nacional de Elecciones como en la OMPE, salvo Corbeto, sigue siendo el mismo. Y ese personal se encargará de contar los votos en las elecciones de la segunda vuelta y en las elecciones municipales y regionales de octubre. En otras palabras, salvo la renuncia del jefe de la OMPE, aquí no ha pasado nada. Y con esas características puede preverse quién podría salir vencedor en esta segunda vuelta electoral. No se puede hablar de legitimidad de un proceso electoral cuando este ha estado plagado de vicios y amparado por quienes debieron anularlo en su momento. Pero como lo indicamos en esta semana que finaliza, aún está el tamiz del Congreso de la República. De acuerdo a las proyecciones actuales, no hay mayoría de ningún partido en las cámaras. Sin embargo, en la Cámara de Senadores, la llamada derecha tiene el 50%, con la posibilidad de incrementar esos votos con los partidos de Belmont y Nieto. Bueno, ya se verá. ¿El país debe reordenarse? Sí, pero no debe caer de ninguna manera en el caos programado de otros países de la región. Señores, así están las cosas en Debate.
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2: Estamos en estudios con el señor ingeniero Jaime Ruiz Béjar. Él es decano nacional del Colegio de Ingenieros, para hablar sobre los temas que le han permitido hacer un periplo, sobre todo por la parte sur del país, para cohesionar lo que son los colegios profesionales de ingenieros. La tarea, al parecer, es unificar criterios en cuanto al trabajo que puedan realizar en el futuro, ¿no?, a nivel institucional. Muy bien. ¿Qué nos puede ampliar al respecto, ingeniero? Bienvenido al programa. Buenos días.
3: Muy buenos días, señor periodista. Efectivamente, desde el lunes pasado estamos aquí en el sur del país. Hemos estado en Arequipa, en Moquegua y desde ayer aquí en Tacna. Nos preocupan muchos temas: las obras paralizadas, la infraestructura vial en mal estado, los problemas de que se están presentando, ¿no? Hemos tenido conocimiento que en Arequipa, por ejemplo, hay un lugar donde hay deslizamientos y se está hundiendo una parte de la carretera que sale a Majes. Y aquí en Tacna sabemos que hay horas paralizadas, igual que en todo el país.
2: Acá, ¿no?, al frente de la emisora, ¿ha visto usted el hospital que está paralizado?
3: El hospital Hipólito Unanue.
2: Así es. Y que debió terminarse ya por el año 2018, tope. Pero ahí lo tiene usted como un elefante blanco, porque de alguna manera ha habido ineficiencia, no solamente en lo que significa la ejecución del proyecto, sino también, desde luego, la corrupción, ¿no?, que nunca falta en este tipo de instituciones. Yo quería hacerle una pregunta, aprovechando de su presencia, ingeniero Ruiz, en el sentido, por ejemplo, de que cuando hay un gobierno regional, están las municipalidades provinciales y distritales que programan obras, ¿no? Obras de menor impacto o de mayor impacto. Lógicamente que siempre se encargan los ingenieros de estas obras, los ingenieros, arquitectos también. Pero sin embargo, cuando hay que hacer las observaciones, el Colegio de Ingenieros no siempre se pronuncia sobre las irregularidades que estos proyectos puedan presentarse, ¿no es cierto? Generalmente el gobernador de turno, los alcaldes de turno dicen: a mí me haces la obra como yo quiero hacerla, no como indica el Colegio de Ingenieros, que tiene un criterio técnico, ¿no?, y que debe ejecutarse de una manera adecuada. Cuando hay, por ejemplo, esas obras paralizadas que estamos hablando, como aquí en Tacna y en otras partes del país, muy pocos son las protestas que vienen de las entidades deontológicas que tienen que ver con esta infraestructura.
3: Bueno, nosotros como Consejo Nacional hemos recorrido el norte del país, el centro del país, y siempre cuando hemos encontrado problemas de los que ya les dije, horas paralizadas, infraestructura vial en mal estado, hemos levantado nuestra voz de protesta y observando, ¿no?, al Estado en general, porque a veces es el Ministerio de Vivienda, a veces Provías, el gobierno regional. Aquí corresponda, el Colegio de Ingenieros sí está observando, ¿no? Efectivamente, como dice usted, en algunas regiones no toman en cuenta las autoridades, la opinión técnica imparcial del Colegio de Ingenieros, pero nosotros estamos haciendo un trabajo institucional para fortalecer los consejos departamentales, que en algunos casos están dejando de ser escuchados, ¿no? Porque en cada zona, en cada región del país donde nosotros vamos, hacemos el pronunciamiento juntos, el decano departamental con el Consejo Nacional. Nosotros tenemos comisiones nacionales de infraestructura vial, de obras paralizadas, de industrialización, de energía, y estamos permanentemente evaluando los temas, ¿no? Y
2: yo no dudo del trabajo que se puede realizar como decano nacional en absoluto, pero por ejemplo le paso la voz que aquí en Tacna, y supongo también en otras partes del país, generalmente los decanos o la junta directiva del Colegio de Ingenieros no siempre tienen esa posición que usted indica, ¿no? Es decir, como el trabajo se lo dan, por ejemplo, el gobierno regional o la municipalidad, se pagan, esos son los que pagan, ¿no? Le pagan el trabajo que van a realizar. Entonces tampoco es como un freno para las protestas que ellos mismos podrían, por ejemplo, no hay una posición de un ingeniero que diga: hágame esta obra, y el ingeniero le diga, no puedo hacerla, pues, porque está mal programada, ¿no? Acá hay fallas técnicas. Además, usted quiere que ponga una mezcla donde debe echar 100 bolsas de cemento, y usted quiere darme 20, pero que la pase por 100. No, no hay ese tipo de protestas abiertas por parte de los colegios. Y si usted está haciendo un periplo para ver esa situación, yo creo que deberían de revisarse también lo que son los códigos de ética profesional, ¿no?, al interior del Colegio de Ingenieros.
3: Sí, efectivamente, sabemos de esos problemas. Nosotros por ello hemos presentado un proyecto de ley que se está coordinando con el presidente mismo de la República, que es una necesitamos una entidad de infraestructura que vea en forma imparcial y acelere los procesos de todas las obras en el país. Quiere decir que las obras de mayor

0: envergadura serían evaluadas y fiscalizadas por esta entidad, ¿no? Que de lo que hemos coordinado con la Presidencia de la República, quizá en esta semana que viene pase el proyecto de ley que nosotros le hemos entregado al Presidente de la República hace un mes aproximadamente, pase al Congreso para que se debata. No, el problema de las obras paralizadas tiene muchas cosas, ¿no? Una la que usted dice, ¿no? Otra que siempre le dan el ganador al que oferta menos y después a esta empresa no le alcanza el dinero para hacer la obra y después están haciendo las adendas y todos esos problemas que atrasan las obras, ¿no? Aquí en Tacna tienen aproximadamente 40 obras paralizadas por casi 700 millones de soles, que es mucho dinero, ¿no? Y eso se refleja en que hay servicios de menor calidad a todos los peruanos que viven aquí en Tacna, ¿no?
1: ¿Usted ha registrado en su gestión este tipo de irregularidades en un colegio profesional de la República? Perdón. Y diríamos motivado las sanciones que deben de tener los malos profesionales, diríamos al interior del colegio de ingenieros, es decir, personal o profesionales coludidos en ese tipo de proyectos irregulares, por ponerle un término, ¿no? La aplicación del código de ética profesional que tiene toda entidad deontológica en ese sentido, ¿no? ¿Hay sanciones, no?
0: Sí, hay sanciones, hay amonestación, hay suspensión de un año hasta 3 años, ¿no? Para no ejercer la ingeniería. Nosotros tenemos varios casos en la Comisión Nacional de Tribunal Nacional de Ética y cada consejo departamental, el de Tacna, tiene su tribunal de ética. ¿Cuál es el trámite? Primero se presenta en la región, ¿no? Si aquí hay una denuncia como la que usted dice, se presenta al Tribunal de Ética de Tacna, ¿no? Aquí el Tribunal de Ética de Tacna evalúa y saca una resolución si corresponde con la amonestación o la sanción que le corresponde al ingeniero. Esa resolución pasa al Tribunal Nacional de Ética, que es la que toma la última decisión, ¿no? Si está bien la sanción que han hecho en la departamental, si merece una sanción mayor o si la evaluación del Tribunal Departamental ha sido mal hecha y eso lo corrige el Tribunal Nacional de Ética, ¿no? En la historia del colegio han habido varios ingenieros que han sido sancionados y suspendidos del ejercicio profesional, ¿no? Esa es la dinámica, ¿no? Entonces, si alguna persona ve que hay un problema o hay un ingeniero que está actuando mal, se hace la denuncia al Tribunal Departamental. Y a veces el Tribunal Departamental no funciona. Se apela, ¿no? Al Tribunal Nacional de Ética para que tome cartas en el asunto y es el Tribunal Nacional el que exige al Tribunal Departamental que ese caso que se ha denunciado sea evaluado y visto, ¿no? Sino que seguramente la población, bueno, no solamente en Tacna, en todo el Perú, no conocen muy bien cómo funciona el Tribunal de Ética del Colegio de Ingenieros, ¿no? Más conocemos la Fiscalía, ¿no? Los juzgados, ¿no? Pero el colegio sí tiene y sí funciona de esa forma, ¿no? Las sanciones a los ingenieros que cometen faltas, ¿no?
1: Hay una especie de freno, ingeniero, entre diríamos lo que podría observar una entidad como el Colegio de Ingenieros en un departamento como Tacna y lo que podría darse como una protesta o como una llamada de atención, por ejemplo, para esta obra de acá. Este hospital que usted ve acá al costado tiene una inclinación, o sea, ya se han utilizado, no creo que cerca de 200 millones. ¿no? Y no sé si eso se puede enderezar o no, que voltaron nuevamente y levantaron otra vez, y resulta que no hay, las empresas de ingenieros cambian de nombre, se van y luego no aparecen, o sea, esto está completamente abandonado. Y lógicamente que eso ha sido una colusión con las autoridades de turno, ¿no? Por eso que yo le incidía sobre esta figura de la ética profesional al interior de los colegios de ingenieros. Acá en su nota, usted indica que parte del trabajo que está realizando en las visitas que realiza en la parte sur del país es sobre una agenda de descentralización articulada. ¿Qué significa eso?
0: Sí, igual que en todo el país, el Colegio de Ingenieros también tenía un problema de centralismo, ¿no? Las autoridades que eran electas, la mayoría de los decanos, bueno, todos los decanos han sido del Consejo Departamental de Lima. Recién en la gestión anterior, por primera vez en la historia del colegio, una ingeniera de Arequipa, la ingeniera María del Carmen Ponce, fue la primera provinciana en ser decana nacional, y yo ejerzo la ingeniería en Huancavelica, ¿no? Soy el segundo decano que ejerce en provincias, y nosotros estamos dando, como le dije hace un momento, mucho apoyo a los consejos departamentales para que mejoren su infraestructura, mejoren la capacitación de los ingenieros. También tenemos un área de bienestar del ingeniero y queremos que todo eso funcione para todos los ingenieros del país. Estamos trabajando por la unidad de la ingeniería a nivel nacional, entendiendo que el Perú necesita, ¿no?, de los colegios profesionales, porque ¿quién puede decir al Estado que se están haciendo mal las cosas, ¿no? Son los especialistas, en el caso nuestro, en lo que tiene que ver con la ingeniería, ¿no? Usted mismo está viendo que dentro de menos de un mes vamos a elegir al noveno presidente en menos de 10 años, ¿no? Y en el Congreso y en los ministerios, las decisiones que se toman no están de acuerdo con lo que el Perú necesita, ¿no? Somos un país que en los últimos 25 años ha crecido mucho económicamente. La agroindustria, que antes nuestro vecino del sur nos ganaba en varios productos, ahora nosotros lo superamos. Ese crecimiento económico con la exportación de la minería y la agroindustria, la fortaleza que tiene el sol peruano en América Latina, los que viajamos con frecuencia fuera del país nos damos cuenta, ¿no? Somos admirados por muchas cosas, por nuestros países vecinos, sin embargo, hay desnutrición en el país, y lo que hemos venido hablando desde el comienzo, obras paralizadas, se caen los puentes, se caen los techos de las...
1: Ya,
0: y nadie defiende a la población, ¿no? Y nosotros sí lo estamos haciendo.
1: Es producto ya de los programas que debe ejecutar el gobierno central.
0: Exacto, ¿no?
1: No, pero el desarrollo que tiene el país ahora, por ejemplo, incluyendo a Chancay, es producto de la apuesta que todavía realiza un sector del sector privado, ¿no es cierto? El sector privado y el emprendimiento de la gente. Uh-huh. O sea, todo este desarrollo que tenemos en la actualidad, ingeniero, no obedece a un plan de gobierno, ni siquiera a un plan de Estado, a un programa de Estado. Porque efectivamente tenemos, ¿cuántos? 9, creo, ya presidentes en los últimos 10 años, y no se puede conversar o coordinar con algún ministro, porque cuando uno va y conversa, al mes siguiente ya no está ese ministro, ¿no?
0: No hay política.
1: Entonces, ¿no le parece que el Colegio de Ingenieros, de repente, esto es una sugerencia, podrías sugerir, por ejemplo, que ya se afiancen los programas integrales de desarrollo en cada departamento del país, de forma tal que las transferencias que tengan, por ejemplo, los gobiernos regionales y las propias municipalidades se reviertan, como hay un proceso de descentralización supuesto a nivel nacional, esos presupuestos se reviertan a favor de acuerdo a un orden, ¿no? O sea, yo tengo plan integral de desarrollo de Tacna, este es el plan y acá está la plata, ¿no? Para poder ejecutar sin necesidad necesaria de que haya una consulta con Lima, porque no se puede coordinar con Lima. Usted coordina hoy día con un ministerio y al otro día ya no está el señor ministro, ¿no? Entonces, coordinar, por ejemplo, con los colegios de ingenieros, pueden dar una sugerencia en ese sentido, ¿no?
0: Sí, el Estado debería utilizar a los colegios profesionales, en este caso al Colegio de Ingenieros, para que las obras se ejecuten más rápidamente, ¿no? Y como usted dice, somos un país que crece desordenadamente, ¿no? Cada región debería tener su plan de desarrollo y gane quien gane debería seguirlo, pues, ¿no? Lamentablemente vemos en todas las regiones en que el nuevo gobernador regional tiene otras prioridades diferentes al que sale, ¿no? Y cree que tiene que hacer otras obras diferentes a lo que ha hecho el anterior. Entonces es un, ¿no? Y
1: si hubiera un plan, solamente se seguiría el plan, ¿no?
0: Exacto, ¿no?
1: Yo creo que hay un trabajo de por medio donde efectivamente el Colegio de Ingenieros va a tener un papel importante en lo que pueda significar el desarrollo del país. Muy bien, ingeniero Ruiz, le agradezco su presencia en el programa y sus comentarios.
0: Sí, muchas gracias. Siempre es un gusto estar aquí en esta histórica ciudad. Estamos tomando nota de todos los problemas que hay en el sur y seguramente pronto van a ver al Consejo Nacional pronunciándose respecto a esta obra del Hospital Hipólito Inoane y otras que hay aquí en Moquegua y en Arequipa.
1: Muy bien. Muchas gracias al ingeniero Jaime Ruiz Béjar, decano nacional del Colegio de Ingenieros del Perú. Tenemos que ir a la pausa. Regresamos.
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1: Muy bien, a esta hora de la mañana ya estamos en contacto directo con el doctor Álvaro Zacarías Valderrama, exdecano del Colegio de Abogados de Tacna, para hablar sobre los temas de actualidad. En realidad, nosotros en este programa seguimos insistiendo en la necesidad de contar con un plan integral de desarrollo, viendo cómo se está llevando a cabo la cuestión política a nivel nacional. Acabamos de conversar con el decano nacional del Colegio de Ingenieros y le hemos sugerido que es necesario que cada departamento del país cuente con su plan integral de desarrollo. Como hay transferencias de todas maneras para los gobiernos regionales, para las municipalidades provinciales y distritales, entonces puede no importar demasiado el hecho que haya alguien, ¿no es cierto?, en el gobierno nacional que tenga otro tipo de ideas para el manejo del país. No olvidemos que todavía estamos en un proceso de descentralización. Se supone que cada departamento puede manejar sus propios recursos y ejecutar sus propios presupuestos. Si tuviéramos un plan ordenado, como bien se ha señalado, Álvaro Zacarías, que puede ser el próximo gobernador, haría su trabajo en su gestión, ¿no es cierto? Y quien lo suceda seguiría el trabajo del plan, ¿no? Y haría su parte, el porcentaje de trabajo que le pueda corresponder. Pero si cada quien va a entrar con la idea de que lo que hizo Álvaro Zacarías de gobernador es una cosa, a mí no me interesa porque no es de mi línea política y todo lo demás, borro todo de la mesa, ¿no es cierto? Voto todos los documentos y hago lo propio, o sea, hago solamente lo mío, y el que me suceda a mí, ¿no es cierto?, va a ser exactamente lo mismo. Entonces no se está avanzando en ninguna dirección. El tema político es importante, claro que lo es, pues, ¿no? Claro que lo es, porque eso señala políticas de Estado y políticas de gobierno. Mañana se dará a conocer quiénes pasan a la segunda vuelta, que es una situación que ya todo el mundo sabía, ninguna sorpresa. La figura es cómo toma esto el país y cómo debe de actuar en el transcurso de las próximas semanas. Álvaro, buenos días.
4: Buenos días, Ricardo. Buenos días contigo, con los oyentes del programa y de la radio. Siempre es un gusto comunicarnos los sábados con tu persona. A ver, creo que has puesto varios elementos en el debate, ¿no? Primero, el desarrollo. Y si bien es cierto, existen en el documento los planes de desarrollo concertados, tanto regional, provinciales y distritales, y que estos a su vez se tienen que engarzar a través del acuerdo nacional, del plan del proyecto nacional. Pero si eso que está en el papel, habría que verlo si se cumple, si las autoridades lo cumplen o no. Y una revisión elemental sería ahora en esas próximas elecciones municipales y regionales que vamos a tener de aquí en más, revisar si los planes que proponen nuestros candidatos, los candidatos, están engarzados con esos planes de desarrollo, sean de su distrito, sean de su provincia o sean de su región. O la otra pregunta es, ¿cuántos de nosotros hemos participado en la elaboración de estos planes de desarrollo regional? Porque esos planes, una característica es que sean inclusivos, es decir, que la mayor cantidad de personas participemos en su elaboración, a partir de un diagnóstico y después de fijar las metas, los objetivos estratégicos, los objetivos operacionales. Eso se maneja a partir de una concertación, por eso se llama concertado, es decir, el Estado, en este caso el gobierno regional, con la ciudadanía, con los partidos políticos, con la sociedad civil organizada, con las juntas vecinales, con los sindicatos, concerta en un documento cómo visiona su desarrollo. Por eso es que todo plan de desarrollo tiene una visión hacia dónde vamos a ir, hacia dónde queremos ir y qué somos hoy como región, como municipalidad provincial, como municipalidad distrital. Y eso parece ser que se hace en un gabinete, Ricardo, y no se interioriza. Yo puedo hacer una encuesta en este momento a los oyentes del programa y preguntarles cuántos de ellos conocen, si existe o no, un plan de desarrollo concertado en el gobierno regional o en la provincial o en su distrito. Frente a esa respuesta es si saben que existe, si lo conocen. Y luego, si lo conocen, ¿cuáles creen que son los objetivos, las metas que se han cumplido o que se están cumpliendo o que se deben de priorizar? Y eso, en la práctica, en la realidad, no existe. Por eso los caudillismos distritales, provinciales, regionales, es lo que nos inunda la improvisación. Hoy sucede que tenemos que construir voy a un centro poblado, voy a una asociación y ofrezco, no, mañana tienes la cancha, mañana tienes el mercado, te voy a construir la pista. Eso no tiene hilación, eso es populismo puro, y ese populismo nos ha llevado a la situación política en la cual está hoy no solamente Tacna, sino
1: ese plan llamado plan concertado, en realidad es un plan regional, o sea, un plan de la región. Hay otros planes que tienen las municipalidades. Yo estaba hablando al comienzo, hablar de un plan integral de desarrollo, como el que quiso hacer Mario Vacialupo, ¿no? O sea, que es un plan donde intervienen todos, ¿no? Inclusive las universidades, a las que siempre me refiero, porque son instituciones que tienen mucho que dar y no dan nada, por lo menos en la actualidad. Y que eso sería algo bastante positivo para el desarrollo de Tacna, porque como te digo, ¿no? Alguien entra de gobernador, solamente tendría que hacer su porcentaje de trabajo en su gestión, y el que lo suceda continuaría, porque los planes integrales de desarrollo son a largo plazo, pues, ¿no? O por lo menos a mediano plazo, ¿no? O sea, que toma varios años en ese aspecto. Bueno, la situación es que yo daba ese pie, Álvaro, porque creo que si uno sabe más o menos a dónde tiene que dirigirse, no tendríamos los problemas de posición que tiene Tacna con respecto a Arica o con Moquegua o con Arequipa o con los demás. Estamos perdidos, o sea, habría que preguntarle inclusive a los profesionales de Tacna que si saben hacia dónde nos estamos dirigiendo en el transcurso de los próximos años. No va a haber una respuesta coherente en ese aspecto, porque no tenemos nada concreto. Tenemos autoridades que no han tenido la visión a futuro que se supone debían tener para ver qué se puede hacer por el progreso de ese departamento. Entonces, si tuviéramos eso, no estaríamos tan preocupados por bien quién es el presidente de la República, ¿no?
4: Por supuesto.
1: Porque aquí, por ejemplo, se está tomando en cuenta, Álvaro, que a ver si sale Pata o sale Gallareta, y entonces yo voy a ir ahí a como los pajaritos, ¿no? Abrir la boca y que me den. Oye, que quiero mi plata, quiero, no. Al contrario, ese tipo de gobiernos va a ser para que afiancen lo que nosotros ya tenemos programado, ¿no?
4: Así es.
1: Que es una posición completamente diferente, ¿no es cierto?
4: Así es. Ricardo, a ver, yo creo que el intento de Vacigrupo fue interesante porque, pese a que era un gobierno dictatorial, autoritario, Kimori, intentó incluir a la sociedad, y la sociedad participó. Obviamente fue un intento que se planteó. Recordaremos también que el ingeniero Alba Centurión trató de sacar un plan igual denominado, y antes el ingeniero Chocano, desde la provincia, se elaboró un plan donde sí estaba habiendo una visión mucho mayor, mucho más amplia de desarrollo departamental, porque en ese momento todavía no había regiones. Luego, recuerdo que en la gestión del anterior gobernador, se habló de una agenda Tacna, y creo que la comentamos alguna vez en el programa. Esa agenda Tacna, que es, vamos a cambiarle de nombre si tú quieres, es lo que nos debía concurrir a todos, autoridades, ciudadanía, lo que he manifestado en toda la sociedad civil en su conjunto, es decir, el Estado a nivel regional y local, elaborar su agenda. Es decir, oye, esta es la, como usamos un término que está de moda hoy, esta es la hoja de ruta para cualquier autoridad, alcalde distrital, provincial, gobernador regional, regidores, consejeros que tenemos que seguir, que Tacna tiene que seguir. Y la visión es vernos, por decirte una fecha cercana, es el 2029, que es una fecha emblemática para Tacna. ¿Cómo nos vamos a ver? ¿Cómo va a recibir el Perú a Tacna en ese 2029? ¿Cómo Tacna se va a presentar y cómo nos vamos a sentir los tacneños? Y eso no existe, Ricardo. Entonces, hoy día no sabemos hacia dónde vamos.
1: Exactamente.
4: ¿Cuál es nuestra visión? Así es eso. Si bien es cierto, hay un plan de desarrollo concertado en la región hasta el 2034, pero la ciudadanía no sabe de dónde va. ¿Por qué? Porque a la autoridad, con ese caudillismo del cual está inoculado la gran mayoría de nuestras autoridades, no le interesa, gobierna por él, por su decir, y después los técnicos tienen que ir acoplando más o menos lo que se hace en función del plan, y al final tenemos lo que tenemos. Tacna ha recibido una ingente cantidad de recursos producto del canon minero, y uno voltea hacia la derecha o hacia la izquierda y dice, ¿y dónde están esos recursos? ¿Cuánto han servido para incrementar el desarrollo de Tacna hacia el futuro? Esas cifras que nos dicen que Tacna el primer lugar en educación, son cifras que tenemos que revisarlas con pinzas, porque yo, Ricardo, nosotros estamos en la academia, estamos en la universidad, y cuando recibimos jóvenes en la universidad, su capacidad de análisis crítico, de lectura, es bastante, bastante necesario revisarlo. Entonces, que no nos engañen en esas cifras. Creo que tenemos que...
1: O cuando les pides que escriban un informe sin la IA, y observa la ortografía, ¿no es cierto? La redacción y todo lo demás.
4: Así es. Entonces, ese escenario nos ha... Creo que te pongo te voy a poner dos cosas que cuando me preguntabas, dije voy a colocarlo. Hilo tiene o ha construido una visión, y en función de eso han pasado autoridades y siguen trabajando esa visión, el verse hacia el mar, esa visión que creo que el señor Herrera dejó en su plan de desarrollo, la tiene, y han venido trabajando con altos y bajos, ¿eh? Y el otro elemento, preguntar a las autoridades, mira, estamos mayo 16, al fines de este año muchas partidas arancelarias van a ser suprimidas. ¿Cuánto hemos avanzado en esa materia? ¿Cuánto hemos avanzado en el comercio electrónico de la Sofra Tacna? ¿Cuánto se ha avanzado en repotenciar la zona franca de manera eficiente? Tenemos ya 3 años y medio de gestión regional. Entonces, es momento de exigir a las autoridades qué se ha hecho al respecto, mostrar los logros concretos de esa gestión, no solamente en el gobierno regional, sino también en los gobiernos municipales, que han hecho hasta ahora esos alcaldes, que muchos de ellos quieren intentar postular a través de subterfugios legales, bajo otras fórmulas, y conseguir con el mismo discurso. Oye, habría que revisar, y a la ciudadanía, a los electores, a los ciudadanos, preguntarles, oye, este que se va a reelección, o esta autoridad, este político que quiere hacer, ¿qué ha hecho por su distrito? ¿Qué ha hecho por su provincia? ¿Qué está haciendo por su región? Y ahí tomar, pues, hacer un check y decir, ¿me conviene o no me conviene? Ese es un poco el escenario que has planteado a partir del desarrollo regional.
1: Y observar si esa persona tiene la suficiente capacidad como para ejecutar lo que él mismo está proponiendo, ¿no es cierto? O sea, yo voy a hacer tal cosa. Y no te olvides que la gran cantidad de ofertas que hacen los candidatos, generalmente la mayoría de ellas están fuera de su competencia, ¿no? Igual como los candidatos que hubo ahí a senadores, o sea, van a hacer, quieren, prometen hacer cosas que no les compete hacer, ¿no? En el cargo por el cual están postulando. Bueno, Álvaro, mañana dice el señor Burneo del Banco, perdón, que del Jurado Nacional de Elecciones, que va a dar a conocer una situación que ya sabía el país cuál era, considerando todas las irregularidades que se han observado en el proceso electoral. Yo no sé si el país realmente vota por una o por otra opción, pero lo cierto es que, tomando en cuenta todo lo que se ha observado,

0: En más de un mes de llevadas a cabo las elecciones del 12 de abril, ¿no? ¿Cómo se puede proclamar, diríamos, a un par de candidatos con todo ese piso hecho de lodo, ¿no? Que ha significado el proceso electoral? Es decir, todo lo que se ha demandado, todo lo que se ha denunciado, las actas por un lado, el software del cómputo de la ONPIL, no ha servido absolutamente para nada. Lo único que ha variado desde el 12 de abril a la fecha es que salió Corbeto. Eso es todo. No hay nada más. O sea, las actas con votos truchos, transferencia de votos de una acta a otra, no pasa nada. Entonces, no es que gane fulano o gane mengano, es el proceso en sí, la limpieza del proceso, la imagen que un ciudadano pueda tener y la confianza en sus instituciones, la imagen que da el país en el extranjero. En el extranjero se están riendo cada rato, somos el chiste, pues, ¿no? Diríamos a nivel internacional. No pasa nada, o sea, aquí las cosas se saben que están mal hechas e igual se aprueban. Eso no es correcto, pues, Álvaro. Algo hay que variar en la conciencia cívica, empezando por allí, ¿no? Por eso hablábamos de educación.
1: A ver, déjame, es un tema que tú sabes que a mí me gusta, es el tema internacional. Yo creo que no solamente el Perú está así en la sonrisa o la imagen que es. Milei es un ejemplo claro de lo que es un remedio de representante. La señora Ayuso en su viaje a México, y por favor, creo conversar, eso es, merecería también una conversación, que el viaje de Trump a China y su acuerdo con Xi Jinping, la forma como lo recibe, el mensaje que da, es un tema que creo yo se debe analizar dentro de este programa, y nuestras autoridades locales tienen que analizarlo. Nuestros candidatos tienen que manejar esos mensajes, porque el mundo, ya lo volvemos a repetir, es una aldea global. Y cualquier repercusión, nosotros no somos absolutamente nada en el como peso específico político en el mundo del Perú. Y esas decisiones repercuten en nuestro país y repercuten y van a repercutir en el desarrollo de nuestra región, de nuestra ciudad. Eso tiene que tenerse en cuenta. Cierro ahí el paréntesis, discúlpame que. Y cuando tú me hablas de este tema, a ver, yo no quiero utilizar la palabra fraude, porque no creo que haya habido fraude. No creo que haya habido dolo. El fraude, además, se articula para beneficiar directamente al candidato, y necesita una serie de variables para que se construya. Por gobiernos militares que controlan el poder, gobiernos autoritarios como Venezuela. Entonces ahí tú puedes decir, o sea, me está manejando todo el sistema. Tienes otras circunstancias. Entonces, esos hechos, ¿a quién han beneficiado directamente? Yo creo que es una serie de errores terribles, que hay además un cuestionamiento serio, hay una incapacidad. No creo que sea gratuita, además, no creo que sea gratuita, pero también habría que preguntarse a quién le conviene este escenario que se va a presentar mañana oficialmente, porque ya sabemos más o menos quiénes son los dos candidatos que pasan a la segunda vuelta, que va a ser la señora Keiko Fujimori y el señor Sánchez. Entonces, habría que revisar eso. Yo creo, como tú señalas, ¿no? El tema del software que no funcionaba, las impresoras sin tinta que entregaron, el convocar a una elección continuada al día siguiente, la no entrega de material electoral en distritos que están con una cercanía básica al local donde estaban todo el material, y otros hechos que se han despertado. Eso de las misas 9000 son una, creo que es una barbaridad de mayor grado, eso no tiene el mayor sustento, pero varios elementos, y como tú dices, todo esto ¿en qué desencadenado? Simplemente en la salida, señor Corbeto, nada más. Hoy estamos, obviamente, ¿esto legitimidad a esta segunda vuelta? Por supuesto que sí.
0: Lo que pasa es que todavía no se ha demostrado la intención, ¿no es cierto? Porque acá esta es una figura que de alguna manera ha estado ya bastante aceitada, y yo creo que sí ha habido fraude, igual que como lo piensan también otras opiniones a nivel nacional. Hay una opinión en la línea telefónica. Buenos días. Aló, escuchamos. Adelante. Muy bien, creo que ha cortado. te tiene miedo, este Álvaro.
1: No, Ricardo, de alguna manera.
0: Pero
1: el programa se llama Debate y es
0: así
1: cuestión.
0: Es. El asunto radica entonces qué cosas hacemos al respecto con lo que se viene, porque yo siempre he dicho que no, eso de las facciones, que si gana Sánchez o gana la señora acá, todo se va a definir en el Congreso de la República, ¿no? ¿Sabes cómo están conformadas? Pues tanto diputados como senadores, ¿no? Y ahí no está de que yo llego a la presidencia y hago lo que me da la gana, porque en los últimos tiempos, quien gobierna es el Congreso. Quien gobierna es el Congreso, ¿no?
1: Así es. ¿Y quién ha permitido que la Constitución que nació presidencialista ha pasado a ser, a dotar al Parlamento, al Congreso, de un poder superlativo respecto de los demás poderes, vulnerando la separación de poderes? La conformación actual del Congreso, donde está Fuerza Popular, donde está la hueste de Cerrón. Entonces, siempre hemos conversado acá, Ricardo, y a veces notaba, yo decía, oye, quizás me estoy exagerando, donde la unión de la derecha, que representa Fujimori, y la izquierda han permitido esta estructura, han permitido esta reforma constitucional, que hoy tienes un super senado, Ricardo, a un super senado. Sí. Nombran al Tribunal Constitucional, no van a ser disueltos, es decir, tienen el poder total, pueden vetar las leyes, en diputados pueden discutir todo lo que quieran.
0: Puede salir el presidente de la República, pero el Senado no lo va a tocar nadie.
1: Así. Entonces, ¿quién
0: es más,
1: ha elaborado?
0: Es más, el Senado puede votar al presidente a veces cuando le dé la gana. Creo que hemos reclamado la comunicación. Adelante, escuchamos, buenos días. Bien, creo que no hay conexión. En todo caso, ¿qué cosa hacemos al respecto, Álvaro, ahora con el anuncio de mañana? ¿Cómo se decide la crónica de una muerte anunciada y todo lo demás, no?
1: Bueno, mira, yo quisiera ver, la ciudadanía tiene que elegir y tiene dos propuestas, ¿no? Por un lado, el fujimonismo, por otro lado, la propuesta de Sánchez. Si tú me dices en este momento, ¿cuál es su elección? Yo me voy a reservarme el derecho a opinar. Lo que sí quisiera, y porque un poco hice mi tarea cuando me invitaste ayer, el tema es Tacna. Me interesa un poco Tacna. Mira, en Tacna, ha ganado presidencial, ya al 100% de los votos escrutados, ha ganado JP, o sea, Juntos por el Perú, pero con una, no, perdón, ha ganado Obras, con 32%, 32.31%, con 32.000 votos. JP con 26.302, luego está Buen Gobierno con 25.000, Ahora Nación con 21.900, País Posible con 16.000, y sexto lugar está Keiko Fujimori con 15.000. Vamos a ver elecciones en Tacna, ¿no? Porque acá vamos a votar. Entonces, y ahí tienes la diferencia entre JP 26.000 y la gente que ha votado por Keiko 15.000, 10.000 votos. Pero hay una cantidad inmensa de votos que tienen que decidirse hacia uno u otro lado. Ponte Obras, la gente que ha votado por Obras no se sabe hacia dónde va a ir, o sea, no tiene tendencia. Quizás los de Ahora Nación, de alguna forma, quizás hacia el lado de Sánchez. Lo estoy simplemente especulando, no estoy hablando de que eso va a ser así, ¿no? Porque va a depender de la campaña, de la propuesta de cada uno de los candidatos, de los discursos de cada uno de los candidatos, de los voceros que salgan por cada uno de los candidatos, que el electorado va a tener que tomar decisiones. El sur se ha manifestado abiertamente antifujimorista, pero congrega un bolsón, pero también tienes que ver que hacia el norte tiene, tú ves el mapa electoral coloreado y
0: Lima, ¿no? Que Lima a la final es la que decide. Lima decide. Lima decide. Ahí está el tercio del electorado.
1: López Alea con una alta votación. Entonces, ese bolsón electoral va a ser disputado. Nosotros somos el 1%, Ricardo. O sea, nosotros no vamos a decidir las elecciones nacionales, pero las estrategias de campaña tienen que darse a partir de ese momento. Yo creo que Fuerza Popular hasta ahora ha hecho bien su tarea. Y la ha hecho muy bien, o sea, ha conseguido votos, a diferencia de las anteriores participaciones de Keiko Fujimori, mayor cantidad de votos. Entonces, eso significa que han trabajado inteligentemente cosa extraña en Fuerza Popular, discúlpame, para efectos, pero vamos a ver qué pasa en las, en la
0: yo creo que parte. Mejor ha trabajado la izquierda, a la franca, y la derecha ha estado completamente descoordinada en todos estos últimos años. Muy bien, muchas gracias, Álvaro. Ampliamos
1: muchas gracias en otro momento.

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2: Exactamente la una de la madrugada con 8 minutos.
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2: Exactamente, la una de la madrugada, con 37 minutos.
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1: Exactamente las 2 de la madrugada con 6 minutos.
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2: Exactamente las 2 de la madrugada con 37 minutos.
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2: Exactamente, las 3 de la madrugada, con 7 minutos.
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2: Exactamente las 3 de la madrugada con 28 minutos.
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3: Exactamente las 3 de la madrugada con 57 minutos.
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1: Exactamente las 4 de la madrugada con 28 minutos.
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3: Exactamente las 4 de la madrugada con 59 minutos.
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2: Exactamente las 5 de la madrugada con 29 minutos.
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3: Exactamente las 6 de la mañana con 3 minutos.
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2: Exactamente las 6 de la mañana con 37 minutos.
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1: Exactamente las 7 de la mañana con 26 minutos.
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2: Exactamente las 7 de la mañana con 55 minutos.
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atención a la hora exacta en el Perú, son las 9 de la mañana, 9 horas en todo el territorio nacional, y hoy somos domingo 17 de mayo 2026. Señores, la zona arqueológica de Micuya totalmente abandonada, ha sido invadida, es una vergüenza, totalmente invadida por todas partes la zona arqueológica de Micuya. ¿Quién tiene que protegerla y defenderla? La Dirección Desconcentrada de Cultura. El director debería de renunciar. En fin. Pero rápido nomás fue para clausurar y cerrar el Teatro Municipal. Ahí sí, rapidito nomás, siguiendo los órdenes de su amigo el Gordo. En fin. Disponen este 27 de julio, día no laborable. Dizque para incentivar el turismo interno, yo no creo. No hay plata. Medida para los trabajadores del sector público. El Ejecutivo declaró un nuevo día no laborable a nivel nacional para este año, aplicable para el año en curso. Así quedó establecido a través del decreto supremo publicado en el Diario Oficial El Peruano, con la rúbrica del presidente Balcázar, del jefe de gabinete Arroyo y del ministro, los ministros de Turismo y de Trabajo. Dice, se declara día no laborable para los trabajadores del sector público a nivel nacional el lunes 27 de julio del 2026 para fines turísticos y para fines tributarios. El día no laborable es considerado hábil, así señala el dispositivo. Las cosas en este país, señores, es como el cangrejo, marchan para atrás. Si no, ahí está el tema del acuífero de la Yarada, del cual trataremos más adelante. Mientras tanto, alegrémonos en esta linda mañana del domingo.

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1: Bien, y ahora viene la parte más romántica del programa con canciones de amor o desamor, pero que todos hablan de ternura, de paz, de conciliación. Qué maravilloso sería el mundo, ¿no? Si todos nos diéramos la mano entre hermanos, no a la hipocresía, no a la maldad, no a la venganza artera. Señoras y señores, con ustedes, Bolerísimo.

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¿Qué tal, amigos? Linda portada musical en bolerísimo. Son canciones que hablan de ternura, de paz, de amor, de conciliación, pero pueden ser también canciones que hablan de desamor, pero con mucha ternura. 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

Linda canción. Cuando mi alma se sienta muy sola, ¿qué será de mí? Estaba en vivo y en directo desde la esquina del cielo. Leo Marini, la voz que acaricia en Bolerísimo. Nuestro siguiente invitado, Fernando Torres, de la época de oro del bolero, viene acompañado con orquesta de Don Américo y sus Caribes, y este tema que dice simplemente tres palabras.

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Fernando Torres con Don Américo y sus Caribes de la época de oro del bolero. Nuestro siguiente invitado, ni más ni menos que Don Pedrito Otiniano Chiesa. Vamos a recordar a Pedrito Otiniano en vivo y en directo desde los Jardines Celestiales cantando este bolerazo que dice Llorar Eterno.

recuerdo Pedrito Tiniano y su ritmo, Llorar Eterno. Nuestro siguiente invitado ya está listo también en los Jardines Celestiales, Julio Alfredo Jaramillo Laurido. Recordamos a Julio Jaramillo cantando, oiga, ¿sabe cuánto quiero comprarle la vida? Solo 5 centavitos de felicidad.

Ahí estaba el ruiseñor de América, Julio Jaramillo, en vivo y en directo desde los Jardines Celestiales, 5 centavitos. Nuestro siguiente invitado ya está listo también en el templo celestial de la música y el amor desde el cielo. Su nombre, Gabriel Ciriel Ibario. Javier Solís, el ídolo de México, nos trae este tema que pertenece a Agustín Lara, Suerte Loca.

Linda canción del recuerdo, también de la época de oro del bolero ranchero de Agustín Lara, Suerte Loca con Javier Solís. Vamos a la pausa de carácter comercial de la radio y luego retornamos.

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1: Exactamente las 9 de la mañana con 26 minutos.
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Atención a la hora exacta en el Perú. Son las 9:30 a.m. Y hoy somos domingo 17 de mayo 2026. Fin de semana de escándalo en Tacna con la presencia de la Comisión Agraria. Una vergüenza. Comisión Agraria del Congreso de la República, que el último viernes en sesión extraordinaria, donde la presidenta del grupo, la fujimorista Jenny López Morales, anunció que el pasado 14 se aprobó en el Parlamento en la primera votación una ley que tiene una disposición complementaria transitoria que establece de manera temporal y excepcional. ¿Saben hasta cuándo? Hasta el 31 de diciembre del 2028. Dios mío. Dios mío. Hay sobreexplotación del agua en La Llarada, señores. Los agricultores de este sector no pueden ser legalizados los informales porque hay sobreexplotación. Inminente colapso de La Llarada. El último fin de semana, el ya desprestigiado Congreso aprobó la ley para formalizar los predios rurales de La Llarada. Esta formalidad, lamentablemente, es compartida por los representantes por Tacna y el gobernador regional. Un trío de vendepatrias. De concretarse esta absurda situación, señores, estaríamos presenciando el fin de La Llarada, desapareciendo la actividad agrícola de dicha zona. Desde 1980 se rompió el equilibrio del balance hídrico del reservorio acuífero de La Llarada, siendo la recarga de 60 millones de metros cúbicos y la descarga de 186 millones de metros cúbicos. ¿Se dan cuenta? Es decir, un desbalance de 126 millones de metros cúbicos en contra. Desde 1980 a la fecha 2026, o sea, hace 46 años, venimos consumiendo las reservas del acuífero de La Llarada. Esta situación, con la presencia incontrolable de la sobreexplotación que realizan los pozos ilegales, esto ocasiona el déficit de 126 millones de metros cúbicos que estamos consumiendo prácticamente las reservas del acuífero de La Llarada. Esta indiscriminada sobreexplotación viene ya impactando en el descenso gradual y permanente del acuífero. Esto permite que las aguas subterráneas que se dirigen hacia Tacna, hacia su nivel de base, o sea, el mar, pierda contención, facilitando la reversión. Es decir, el ingreso del agua marina, intrusión marina se llama esto. Estos síntomas, señores, del agua subterránea ya se vienen presentando. Por lo tanto, una mayor explotación con la forma que se daría con la formalización. Las condiciones están dadas. Esta mayor explotación con la formalización de los ilegales, pozos ilegales, las condiciones están dadas para que se acelere el proceso de la intrusión marina, donde la contaminación por salinidad afectaría gran parte de los cultivos de La Llarada. Por todo esto, señoras y señores, estamos advertidos que la decisión de formalizar los pozos ilegales, que son 1,000, 2,000, no sé cuántos ya, de La Llarada, es la peor decisión que se pueda tomar, ya que su aplicación ocasionaría una gran pérdida para los usuarios y Tacna. En su conjunto perdería su única área agrícola que aún tiene. Esto en la opinión del ingeniero Galo Palza Arias Barahona, geólogo, hidrogeólogo. Señores, así están las cosas. ¿Cómo se traiciona a Tacna con estos vendepatrias que son los dos congresistas, el Gordo Torres y compañía, y los fujimoristas de por medio, y los dueños de los pozos ilegales? Canciones para ti.

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1: Queridos amigos, estamos en la más romántica de nuestras facetas, bolerísimo, con aquellos boleros que hablan de amor, de ternura, de paz, tal vez de felicidad, de amor o desamor, no importa. Nuestro siguiente invitado ya está listo también en la cima del cielo. Luis Barrios Rojas, Lucho Barrios, nació en el Callao el 22 de abril de 1935. Y fue Julio Jaramillo quien lo llevó a Ecuador. En 1957, Lucho Barrios ingresó a la Escuela Nacional de Ópera. El 15 de noviembre de 1988, Lucho Barrios se presentó en el Teatro Olimpia de París. Fue reconocido por la Organización de los Estados Americanos. En el año 2002, el gobierno del presidente chileno Ricardo Lagos lo condecoró en Palacio de la Moneda. Nuestro querido y siempre recordado amigo Lucho Barrios falleció el 5 de mayo del 2010 a los 75 años de edad. Y hoy lo recordamos cuando nos canta este bolerazo cortavenas que dice así...

gracias, Luchito. En vivo y en directo desde los Jardines Celestiales, Lucho Barrios. Nuestra siguiente invitada también está lista ya en los Jardines Celestiales, Olga Chorens. Fue vocalista además de La Matancera, vivió un buen tiempo aquí en el Perú junto con su esposo y su hija Lisette. Olga Chorens, en el recuerdo, cuando nos interpreta en esta parte del camino aquí en Bolerísimo, este bolerazo que dice: Te adoraré.

Salú, linda canción, con Olga Chorens, Te Adoraré, bolerísimo, a través de Domingos Estelares en Radio Tacna, La Decana vuelve, Javier Solís, los jaiberistas de Pláceme, por supuesto, los fanáticos de Javier. Javier Solís, lamentablemente fallecía muy temprano, a los 35 años de edad, pero felizmente nos dejó un gran legado con hermosas canciones que perdurarán para siempre. Ya está listo, Javicho. Javier Solís, en vivo y en directo, desde los Jardines Celestiales, cantando este bolerazo que dice Un Compromiso.

Ahí estaba Javier Solís, en vivo y en directo desde los Jardines Celestiales, cantando ese bolerazo que dice Un Compromiso. Vuelve Julio Jaramillo Laurido, el Zorzal de América, en esta oportunidad siempre cantando desde el Templo del Cielo este bolerazo, cortavenas, como decimos nosotros, que en su título dice Conociendo el Alma.

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Zorzal de América. Julio Jaramillo, conociendo el alma. Y el último invitado ya en Bolerísimo, Javier Solís, por supuesto, los jaiberistas que nos están escribiendo. Javier Solís, en vivo y en directo, desde los jardines celestiales, cantando este bolerazo cortavenas que dice, ¿qué va?

Y así, entre suspiros, terminamos Bolerísimo. Punto final a esta romántica faceta de Domingos Estelares. Tras la pausa, continuamos con Lluvia de Estrellas.

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2: Exactamente las 9 de la mañana con 55 minutos.
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atención, a la hora exacta en el Perú son las 8 de la mañana con 59 minutos, la hora en todo el territorio nacional. Luego de la vergonzosa sesión extraordinaria que hubo en Tacna el último fin de semana de la Comisión Agraria del Congreso, Dios mío, tratan de, ¿saben de qué? De entregar títulos a los ilegales, a los dueños de los pozos ilegales, señores, son 1,000, 1,500, 2,000 pozos ilegales. Hay ya sobreexplotación del acuífero de la Llarada. Y no lo estamos tomando en cuenta, señores. Ahora, ¿cuándo es la segunda votación de este tema? A ver, para el 21. O sea, para el próximo jueves. Y ha dicho la presidenta de la Comisión de Agraria del Congreso, que va, Jenny López, que es fujimorista, que toda su bancada fujimorista va a votar a favor de esta ley, que va a dejar a Tacna sin agua, prácticamente. Porque ya hay sobreexplotación en el acuífero de la Llarada. Señores, así están las cosas en esta viña del Señor. Se dan cuenta, el Gordo Torres se despachó, porque esta sesión fue en Tacna, por si acaso, en el Gore Tacna, el último viernes. Se despachó a ver de rodillas, para ver si consigue cómo sacar ya el fracasado proyecto Cardos. No tienen expediente técnico, no tienen nada. Llegaron 5 representantes de países extranjeros, a ninguno les interesó nada, porque es una guachafería. No sirve para nada. Pero el Gordo Torres aprovechó la situación para pedir ayudita a sus amiguitos del Ministerio de Agricultura. Recordemos que 2 viceministros de Agricultura forman parte del directorio del PET, o sea, son juez y parte. Ahora, y el Gordo Torres está con kimono, obviamente, pues, por supuesto. Ya la segunda vuelta será entre Keiko Fujimori, la señora de la doble K, la enemiga de Tacna, sobre todo los profesores cesantes y jubilados, ¿eh? Que ellos ya lo saben. Y además, señores, también de Tacna. En fin, mientras tanto, lindas canciones de los años 70, cuando todo era felicidad.

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Ahí estaba el himno de Domingos Estelares, un himno de fe y de esperanza con Palito Ortega. Qué bonito sería el mundo, ¿no? Lluvia de estrellas en Domingos Estelares.

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1: El recuerdo de los años felices de la nueva ola peruana, con Pepe Chipola en vivo y en directo desde los Jardines Celestiales. El silbido fue muy popular, nosotros tocamos aquí en Pentagrama Juvenil, tardes estivales, disco show, todos los programas que hemos tenido en esta radio de carácter musical. Desde Argentina, los Búhos, conocidos como los Beatles de América, y Eres Única.

gratísimo recuerdo del ayer con los búhos, los Beatles argentinos, y Eres Única para mí. Lluvia de estrellas, recordando aquellos grandes éxitos de la discomanía internacional. Continuamos con el programa y en esta parte del camino encontramos esta canción que dice así.

Lindas, lindas, lindas, lindas canciones del ayer en Lluvia de Estrellas. Nos vamos a Chile, está Marisa, fue una representante grata de la nueva ola chilena. Este es su gran éxito, Llorando, Llorando en el Andén.

Llorando en el andén. Marisa de Chile, en el recuerdo. Lluvia de estrellas. En Domingos Estelares, por Radio Tacna La Decana, todos los domingos, de 8 de la mañana hasta la 1 de la tarde, hora del Perú. Nuestro siguiente invitado, José Luis Perales, desde España con amor. Me llamas.

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1: Exactamente las 10 de la mañana con 25 minutos.
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Atención, atención a la hora exacta. En el Perú son las 10 de la mañana con 30 minutos. 10 con 30 a la hora en todo el territorio nacional. Señores, el próximo jueves, que es 21, se concretaría una alta traición para Tacna en el Congreso de la República. Porque se trata de un inminente, van a probar un inminente colapso del acuífero de La Llarada, señores. ¿Quiénes son los artífices de esto? Un trío de irresponsables, vendepatrias. Los dos congresistas, la Limache y el Mita, y el Gordo Torres, que deberían ser declarados traidores a Tacna. Inminente colapso de La Llarada si se aprueba en segunda instancia esta ley que ellos pretenden, estos sinvergüenzas. El desprestigiado Congreso aprobó la ley para formalizar los predios rurales en La Llarada. Esta formalidad lamentablemente es compartida con los dos representantes por Tacna y el gobernador. De concretarse esta absurda situación, estaríamos presenciando el fin de La Llarada, desapareciendo la actividad agrícola de dicha zona. Desde 1980 se rompió el equilibrio del balance hídrico del reservorio acuífero de La Llarada, siendo la recarga de 60 millones de metros cúbicos, pero la descarga el doble, más del doble, 186 millones de metros cúbicos, es decir, un desbalance negativo total de 126 millones de metros cúbicos de agua, señores. Desde 1980 a la fecha 2026, o sea, hace 46 años venimos consumiendo las reservas del acuífero. Esta situación, con la presencia incontrolable de la sobreexplotación que realizan los invasores, los pozos ilegales, que está ocasionando el déficit de 126 millones de metros cúbicos que estamos consumiendo las reservas del acuífero de La Llarada en forma discriminada. Sobreexplotación viene impactando en el descenso gradual y permanente del acuífero. Esto permite que las aguas subterráneas que se dirigen hacia el nivel de base, o sea el mar, pierda contención, facilitando la reversión, es decir, el ingreso del agua marina. Estos síntomas del agua subterránea ya se vienen presentando, por lo tanto, una mayor sobreexplotación con la formalización. Dadas las condiciones, está para que se acelere el proceso de intrusión marina, donde la contaminación por salinidad afectaría gran parte de los cultivos de La Llarada. Y parece que los agricultores de La Llarada, los formales, ni se han dado cuenta. Por lo expuesto, están advertidos que la decisión de formalizar los pozos ilegales de La Llarada con esta ley es la peor decisión que se pueda tomar, ya que su aplicación ocasionaría una gran pérdida para los usuarios y Tacna perdería su única área agrícola que todavía tiene. Lamentable, pero esto está ocurriendo en Tacna, señores. Mientras tanto, sigamos escuchando canciones para este domingo.

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1: Como siempre, alegrándoles la mañana del domingo, desde las 8 de la mañana hasta la 1 de la tarde. Estamos en nuestra gran faceta musical con Lluvia de Estrellas. Y en esta parte del camino, una linda canción cuyo título es muy hermoso, Cuando el corazón está lleno de amor.

Linda, linda, bella canción con Cris Montes, Cuando el corazón está lleno de amor. Son canciones preparadas especialmente para usted. Nuestros siguientes invitados, Capa Blanca, este es un grupo chileno, en realidad dio muchísimo que hablar, principalmente durante la década de los años 70. Su principal gran éxito en la discomanía internacional, Yo estaba en una noche triste.

ahí estaba el siempre recordado grupo chileno Capablanca con su gran éxito internacional. Yo estaba en una noche triste. Nuestro siguiente invitado, también procedente del vecino país del sur, Luis Dimas Misle Troncoso, cantante chileno de la nueva ola, conocido como el rey del twist. Y hoy lo vamos a recordar precisamente en esta parte del camino, en Lluvia de Estrellas. Luis Dimas nació el 11 de diciembre de 1943 en Valparaíso, Chile, y falleció el 17 de noviembre del 2021 en San Miguel, Chile. Estuvo siempre acompañado de su grupo Los Twisters. Lo recordamos en este tema que dice, como una sombra.

Ahí estaba nuestro siempre recordado amigo Luis Dimas, en vivo y en directo desde los escenarios celestiales, como una sombra. Nuestro siguiente invitado, también amigo nuestro, Ricardo Roberto Toro Lavín, conocido como Buddy Richard, presente en el programa con este gran éxito de los 60. Despídete, pero despídete con un beso.

Gran éxito de recuerdo en la Discomanía Internacional con Buddy Richard, Despídete con un beso. Nuestro siguiente invitado aquí en Lluvia de Estrellas, Domingos Estelares, Radio Tacna La Decana. José Montserrat Feliciano García, más conocido como José Feliciano, cantautor y músico puertorriqueño-estadounidense. Está considerado como un virtuoso ejecutante de la guitarra española. Por su potente e inconfundible voz, ha interpretado y publicado más de 600 canciones. Y hoy lo recordamos con esta linda baladita cortavenas que dice: Si te quiero, ¿por qué? ¿Por qué te tengo que olvidar?

0: para superar esta linda baladita con la interpretación de José Feliciano, ¿Por qué te tengo que olvidar? Pausa comercial de la radio y luego retornamos.
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3: Exactamente las 10 de la mañana con 55 minutos.
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8: Atención, a la hora exacta en el Perú son las 10 de la mañana con 58 minutos, 10:58 a la hora en todo el territorio nacional, y hoy somos domingo 17 de mayo 2026. Vergonzosa la sesión extraordinaria de la Comisión Agraria del Congreso en Tacna, sinceramente, todo para titular a los dueños de los pozos ilegales, dueños entre comillas, de los pozos ilegales de La Llarada. Y los formales no han dicho nada, no se han pronunciado sobre este tema. El Colegio de Ingenieros no se ha pronunciado, el CONRED, ¿son acaso cómplices? Dios mío, ¿dónde están los agricultores formales de La Llarada que no se han pronunciado? ¿Y dónde está el Colegio de Ingenieros? ¿Y los otros colegios? ¿Y el CONRED? Ay, ay, ay, esto ocurre en esta viña del Señor. Bueno, el Gordo Torres aprovechó de la sesión extraordinaria de la Comisión Agraria, que preside una figura

0: la planta desalinizadora, pero que le estaban en realidad haciendo cargo de que la planta desalinizadora no servía para nada. Miren, ¿eh? En plena reunión de la Comisión Agraria aquí en Tacna, esto fue lo que manifestó el Gordo Torres con respecto a la planta desalinizadora. Dice que los niños nacían sin cabeza, los que iban a tomar esa agua por ósmosis inversa, que los hombres no tenían pene, que las mujeres no tenían pechos, los pechos estaban al revés. Eso es lo que dijo el Gordo Torres. No me creen, lo vamos a escuchar y presten mucha atención.
1: Los chicos nacen sin pene, las chicas con las cosas al revés. Oye, en serio, así fue la campaña, pues.
0: ¿Ya se dan cuenta? A ver si lo escuchamos ahora completo. Siempre no falla el domingo. A ver, esto fue lo que dijo el Gordo Torres el último viernes en el local del Gore Tacna, en plena sesión extraordinaria de la Comisión Agraria del Congreso de la República. A ver, lo vamos a escuchar nuevamente.
1: 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Oye, en serio, así fue la campaña, pues.
0: Bueno, eso fue lo que dijo este malcriado Gordo Torres. ¿Te dan cuenta? No respeta a nadie, ya, un lenguaje de alcantarilla, pues. ¿Se dan cuenta? Ese es el gobernador que tenemos, lamentablemente, en Tacna, señores. Qué lástima. El próximo jueves se va a votar la segunda instancia para aprobar definitivamente esta ley, que es una ley de traición a Tacna. Los agricultores de la frontera lograrían titulación, o mejor dicho, le van a levantar la veda a los agricultores informales de La Llarada, sabiendo que hay sobreexplotación de ese acuífero. Pero es para favorecer solamente a los invasores, a los dueños de los pozos ilegales. Esa es la verdad de la mermelada, señores. Mientras tanto, mejor sigamos escuchando canciones.

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1: Y aquí estamos disfrutando de la mañana del domingo, como lo hacemos todos los domingos en que ponemos la música a su alcance. La buena música, las auténticas joyas musicales, por supuesto. Bien, y en esta parte del camino encontramos ni más ni menos que una linda baladita que en su título dice Única.

Eduardo Farrell y Única Tú son las más lindas canciones extractadas del libro de la vida real. Y nosotros tenemos estas auténticas joyas musicales para todos ustedes, estimados amigos oyentes. Y esta canción es de 1963, fecha en que yo ingresé a trabajar aquí en Radio Tacna La Decana, el 1 de enero de 1963. Y esta es una de las canciones que nosotros hemos tocado aquí en Pentagrama Juvenil, en todos los programas musicales que teníamos en esta emisora. Recordamos a Luchito Dimas y sus twisters y Me Recordarás.

1963, Me Recordarás. Otro gran éxito de la discomanía internacional de los años felices, Jimmy Fontana desde Italia cantando en español, una linda baladita cortavenas que en su título dice, ¿cuánto, cuánto te amo?

desde Italia con amor. Jimmy Fontana cantando en español, cuánto, cuánto te amo. Lindas canciones que son auténticas joyas musicales que usted escucha solo aquí en Domingos Estelares por Radio Tacna, la decana. Nuestro siguiente invitado, Emilio Pericoli, el tema del mismo nombre de la película Aldilá. Lo escuchamos.

Desde Italia con amor, Emilio Pericole, de la película del mismo nombre, Al di là, más allá. Los Ramblers, nuestros siguientes invitados, Germán Casas, su vocalista, un saludo para Germán. Cuando todo era felicidad en realidad y él no se había retirado todavía, los Ramblers. Esta canción, para quienes gusta, de la lluvia para recordar. Recuerdos en la lluvia.

estaban los Ramblers con Germán Casas como vocalista y Recuerdos en la lluvia. Vamos a una pausa de carácter comercial de la radio y luego retornamos.

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1: Exactamente las 11 de la mañana con 25 minutos.
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Atención a la hora exacta, en el Perú son las 11 de la mañana con 28 minutos. La hora en todo el territorio nacional, y hoy somos domingo, cómo avanza el tiempo, ¿no? Dios mío. 17 de mayo 2025. ¿Se dan cuenta? Oiga, ese tema de el acuífero Ayarabe, hay que tenerlo presente, señores, pero mañana muy temprano la prensa torrista mercenaria va a salir a defender al Gordo Torres y todo ese proyectito, entre comillas, estoy seguro de eso. Dios mío. Ay, ay, ay. En Tacna todos nos conocemos, amigos. Bueno, a ver, sector salud. ¿Quién es el gobernador regional de Tacna? El Gordo Torres. ¿Quién designa a las autoridades del sector salud? El Gordo Torres. Hubo cambios en las últimas semanas debido a un accidente de tránsito donde falleció un policía porque la ambulancia era manejada no por un chofer, sino por un auxiliar de enfermería. Entonces cambiaron a la responsable, pues, de toda esa área. Pero ahora resulta que el gobernador regional, el Gordo Torres, decidió volver a designar en la dirección de la red de salud a la médico Janet Vizcarra Rocutipa, quien fuera cesada en abril luego del accidente de una ambulancia que se despistó y volcó en la ruta Palca, donde lamentablemente una médico resultó grave y una enfermera y el chofer de la ambulancia quedaron heridos. En el sitio, en el lugar, falleció un policía que en la ambulancia estaba siendo evacuado a Tacna. Hasta ahora no habría responsables de este accidente. También fue designado en la Dirección Regional de Salud, atención, el médico Julio Aguilar Vilca. En los corrillos de la Diresa se comenta con sorpresa el cambio del doctor Edgar Tejada y Renan Neira, servidores ya que son de amplia carrera además. Como se conoce, Tejada cesó a Vizcarra Rocutipa mediante resolución número 269-2026 de fecha 22 de abril. Bueno, esas son las movidas que hace el Gordo Torres, pues. ¿Qué más uno puede esperar? Claro, tampoco han estado desempeñándose bien, ¿eh? Los funcionarios cambiados, pero son ahí nomás, rotan. En realidad no son cambiados, rotan. Tú te sientes a este escritorio, te vas a sentar al frente, tú te vas a sentar a la izquierda, tú te vas a sentar a la derecha. Es lo que hace el Gordo Torres. Oiga, el hospital, el caduco hospital Hipólito Unanue, ¿acaso no está convertido en una chatarra? La emergencia es una vergüenza. Parece un local después de un terremoto. Dios mío, todo es provisional ahí. No hay profesionales suficientes. Ahora están tratando de sacar en una subasta el saldo de obra del hospital Unanue. Señores, ese hospital ya no sirve. Hay que construir la agronómica. Ahora que ya está desocupada la agronómica, con un nuevo expediente técnico y con nuevos contratistas, por supuesto, que sean honrados. ¿Y la subasta cuándo va a ser? Mañana, tarde y nunca. El hospital, así como está en construcción, tiene graves fallas. Lo ha dicho Contraloría, no se puede hacer más ahí. No se puede hacer más. Los aisladores sísmicos se han deslizado. El hospital está chueco, señores. No se puede enderezar, pues. Ni Superman haría eso. Ni Superman haría eso. Eso ocurre, señores, en el gobierno regional de Tacna. Todos los funcionarios deben ser cambiados allá. Con honrosas excepciones, por supuesto que sí. Hay honrosas excepciones. Hay gente que sí trabaja a cabalidad, pero que nunca los toman en cuenta. Mientras tanto, señores, esta linda canción, que dice así.

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1: Y como siempre, continuamos disfrutando de la mañana del domingo a través de diferentes facetas musicales. Estamos en Lluvia de Estrellas, seleccionando aquellas canciones que son una auténtica joya musical. Lluvia de Estrellas.

lindas baladitas auténticas, cortavenas, como decimos nosotros, porque son extractadas del libro de la vida real. Nuestra siguiente invitada, Lucero Ogasa León, conocida simplemente como Lucero o la novia de América, cantante, compositora, actriz, presentadora de televisión y empresaria mexicana. Y aquí está Lucero cantando esta linda baladita que en su título dice: te extraño tanto.

de los años 90, Lucero cantando Te extraño tanto. Nuestro siguiente invitado es Manuel José Galván, más conocido como Manolo Galván, cantautor español de baladas románticas. Fue la primera voz del grupo Los Gritos, pero también cantó como solista. Nació el 13 de marzo de 1946 en España y falleció el 15 de mayo del 2013 en Bellavista, Argentina. Recordamos, en vivo y en directo desde Los Jardines Celestiales, canta Manolo Galván, Poema, Poema del Alma.

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1: Nuestro siguiente invitado es un cantautor peruano, Edwin Alvarado. Estudió medicina en la Universidad Nacional San Marcos en Lima, Perú. Se graduó de médico y cursó la especialidad de cardiología en México, donde reside. Y una de sus canciones, Guitarra Toco Otra Vez, se la grabó Buddy Richard además. Recordamos a Edwin Alvarado, el doctor Edwin, cardiólogo además, con este temaza que dice Volver.

0: Punto final a Lluvia de Estrellas. Tras la pausa continuamos con tangos y boleros de oro. Ya vuelvo.
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3: Exactamente las 11 de la mañana con 55 minutos.
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0: Temprano informáramos sobre la confirmación a través del Jurado Nacional de Elecciones de que Keiko Fujimori y Roberto Sánchez pasan a la segunda vuelta. ¿Cuándo es la segunda vuelta? Miren el día que cae, ¿eh? 7 de junio, Dios mío, día de la bandera, no puede ser. Ya, ¿qué más? Roberto Burneo dice, no existieron elementos que sustentaran la nulidad del proceso ni las elecciones complementarias. Pero este acaba de llegarme, ¿eh? De Lima. Del partido del POR, que dice lo siguiente, Norma Yarrow, vamos a presentar la solicitud de nulidad ante el Jurado Nacional de Elecciones, ante la Fiscalía y el Tribunal Constitucional. Los porques, obviamente, no están satisfechos con los resultados, pero ya será por gusto a esta altura del partido. Señores, la situación es esa a nivel nacional. Que hubo irregularidades, hubo fraude, también hubo fraude, que le quitaron los votos al porque, le quitaron los votos al porque, está clarísimo eso. Pero ahí está, pues. Ahí está. ¿Saben cuánto va a costar instalar el nuevo Congreso? Dios mío, más de 9 millones de soles, instalar solamente, ¿ah? A los dos diputados de Tacna y al senador le van a pagar hasta traslado de Tacna a Lima. Hasta eso le van a pagar. Dios mío, todo un negociado nada más. Entonces la segunda vuelta, que es el 7 de junio de las elecciones, entre Keiko Fujimori, la señora de la doble K, y Roberto Sánchez de Junto por el Perú. Esta es la opinión del periodista César Hildebrand, director de Hildebrand en sus 13.
1: El de Sánchez sería peor que el de Castillo. Es probable, sí, es probable, es altamente probable que un gobierno de Sánchez sería peor que el de Castillo. Pero un gobierno de Keiko sería peor que el de Alberto Fujimori. De eso no tengo ninguna duda. Primero porque hay un problema intelectual. Alberto Fujimori era un tipo listo. Keiko no es una persona que haya demostrado mucha inteligencia. Es una persona instintiva, apasionada, cruel, violenta, llena de máscaras, desde luego. Pero en el fondo es eso. Y nos esperan, si es que ya ganan, 5 años, que no sé si llegarán a ser 5, de una violencia extraordinaria, violencia institucional. Ya la tenemos, por supuesto, ya la hemos sufrido. El Congreso que ella manda ha ocupado casi todas las instituciones, ya sabemos lo que es eso. Pero se imaginan en el Ejecutivo, aparte de la mayoría congresal que va a tener dialogando fácilmente con sus afines. Un gobierno de Sánchez sería peor que el de Castillo.
0: Sí, pues, ahí está el quid del asunto, señores. Un gobierno de Sánchez peor que el de Castillo, y un gobierno de la Keiko peor que el de Alberto Fujimori. Entre el SIDA y el cáncer, ¿se dan cuenta? Yo voy a votar nulo. 12:03. Esa es la verdad de la mermelada, señores. Como les decía, los dos ciudadanos que resulten diputados de Tacna y senador, le van a pagar hasta los gastos de sus pilches Tacna-Lima. Hasta eso van a pagar, señores. Hasta eso les van a pagar. O sea, el que ingrese al Congreso ya es un presunto millonario. Y es un posible millonario. Dios mío, qué negocio, ¿no? ¿Qué tal negocio? Mientras tanto, señores, mejor nos alegramos, nos ponemos románticos, en fin, con una linda canción. La escuchamos.

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1: Y bien amigos, llegamos al mediodía, en la hora de los tangos y boleros de oro, al ritmo del corazón. Juan D'Arienzo, su gran orquesta típica, conocido como el rey del compás, y este tema que dice: yo no sé qué me han hecho tus ojos.

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Ahí estaba el rey del compás, Juan Darienzo, y su gran orquesta típica. Y yo no sé qué me han hecho tus ojos. En vivo y en directo, desde la esquina del cielo. Tangos y boleros de oro, al ritmo del corazón.

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de la época de oro del bolero, Celio González y Total. Alfredo de Ángeles, su gran orquesta típica, nuestro siguiente invitado en esta linda tarde del domingo, La Última Copa.

Chin Chin, la última copa. Alfredo de Ángeles y su gran orquesta típica. Nuestro siguiente invitado, Jorge Falcón, llega acompañado también de la orquesta típica y este tangazo que dice inolvidable.

inolvidable este tangazo con Jorge Falcón, acompañado de la Orquesta Típica. Tangos y boleros de oro al ritmo del corazón.

Ahí estaba Leonora en el recuerdo, arrepentida. Vamos a un breve paréntesis de carácter comercial de la radio y retorno con la última media hora del programa. Ya vuelvo.

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1: Exactamente las 12 del mediodía con 25 minutos.
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Atención a la hora exacta en el Perú. Son las 12 horas con 28 minutos. La hora en todo el territorio nacional. Y hoy somos domingo 17 de mayo 2026. Vergüenza regional. En Tacna votaron por un estafador. Por un estafador, que me disculpen, ¿eh? Por un estafador comprobado, Belmo. Señores, el Partido Cívico Obras ganó la elección presidencial en Tacna. Votación por provincias, en tres ganó Juntos por el Perú. No fueron a las urnas, ¿saben cuántos no fueron a las urnas? 53.000 electores en Tacna no fueron a las urnas. Bien hecho. El Jurado Electoral Especial de Tacna realizó la audiencia pública de proclamación descentralizada de resultados de cómputo de la elección de presidente y vicepresidentes de la República 2026. La presidenta del Jurado Electoral Especial de Tacna, Norma Tellería, destacó que este acto constituye una expresión del respeto irrestricto a la voluntad popular expresada en las urnas, reafirmando el compromiso del sistema electoral con la legalidad, la transparencia y las garantías de un proceso electoral justo y democrático. Resultados, atención. Según el conteo al 100% en Tacna, de las 1.041 actas electorales presidenciales en el centro de cómputo de la OLPE Tacna, el Partido Cívico Obras de Ricardo Belmun Casinelli obtuvo el 14,63% de los votos. Segundo lugar, tuvo Juntos por el Perú de Roberto Sánchez, con el 11,90% de los votos de la región. Por provincia, vamos por provincias. Obras de Belmont se ubicó en primer lugar con 14,48% en Tacna. ¡Qué vergüenza! En provincias se ubicó en primer lugar con 14,48% en Tacna. Obras de Belmont. Mientras que Juntos por el Perú en las provincias de Tarata, 20,60%. Candarave, 26,31%. Juntos por el Perú, del sombrero falso de Castillo. Y en Jorge Basadre, también por el sombrero falso de Castillo, 18,60%. Se impuso en primer lugar de las votaciones. Aquí viene la nota. Por otro lado, votaron en blanco. Atención, votaron en blanco en Tacna. 18.885 electores y se contabilizaron 9.228 votos nulos. Repito, votaron en blanco 18.885 electores y se contabilizaron 9.228 votos nulos en Tacna. Acudieron a los 124 locales de votación 248.969 electores. ¿De cuánto? De 302.615. Fueron a votar 248.000. ¿Cuántos son los electores? 302.000. Que figuraban en el padrón. Por lo tanto, atención, hubo un ausentismo en las elecciones del 53.614 electores, repito. Hubo un ausentismo en la votación en Tacna de 53.614 electores. Hoy el Jurado Nacional de Elecciones proclamó los resultados a nivel nacional. Pasan a la segunda vuelta. Keiko Fujimori, la señora del doble K, y Roberto Sánchez, el del sombrero falso de Castillo. 12 horas con 33 minutos. ¿Se dan cuenta? Estos son los resultados en Tacna, señores, ¿ah? ¿Eh? La presidenta del Jurado Electoral Especial, la doctora Norma Tellería informó que entre el 20 y el 22 de mayo, atención, entre el 20 y 22 de mayo se hará la proclamación de resultados de las elecciones a senadores, diputados y parlamento andino de los comicios del 12 de abril. Los errores en actas observadas fueron materiales y solo un acta fue impugnada al Jurado Nacional y revisada. 12 horas con 33 minutos.
1.041 actas electorales fueron computadas, 52 actas observadas. Bueno, ese resultado en Tacna, señores, y a nivel nacional ya se proclamó en horas de la mañana. Vamos a la sección saludos. A ver, me escribe Paula Adriansen Villalobos, en otro tema es este ya. Saludos, entonces, me dice: buen día, profesor Marcial Rospigliosi, y felicitaciones por su hermoso y espectacular programa Domingos Estelares, con lindas canciones que me hacen recordar mi niñez. Saludos para todos los que escuchan este fabuloso programa, en especial para todos mis amigos y familiares del sector de Magollo, para el distrito de Estiquepampa, para la playa Los Hornos, de Boca de Río. Muchas gracias, un abrazo atentamente, Paula Adriansen Villalobos. 12:34 minutos. A ver, tengo más saludos, por supuesto, tengo más saludos. A ver, tengo más saludos. Atención, para los amigos del extranjero. Seleni José Armando en Alagoa, Brasil. Fuerte abrazo. Para Javier Velázquez y familia en Calgary, Canadá. También para la colonia latina en Francia. Aquí en Tacna. Saludos para Gaby Rojas y familia. Para Víctor Martínez Villalobos y familia. En el extranjero, saludos para la familia de Elba Manzanares en Santiago de Chile. Saludos para Darwin Fuentes, esposa de Denise, la mamita Moraima, en la blanca ciudad de Arequipa. También saludos para Rigoberto Sosa Ramos, esposa Marujita y familia. Saludos para Freddy Montesino Ríos, esposa y familia. Saludos para Beli Viso y familia, tanto en el Perú como en el extranjero. Saludos cordiales, fuerte abrazo para el gran amigo Rubén Ticlavilca. Para Malucita, pronta mejoría, para Luchito también. Fuerte abrazo para Rubén Ticlavilca y familia. Para don Román Escalante, el number one en sintonía. Saludos para él y toda su familia. Saludos para Tito Chambe y familia. Para Viviana Luz, Salvatore, Beatriz, la mellicita de oro del Perú. También para la señora Elcita y don Bernardino en el Alto de la Alianza. Arriba, arriba los corazones. Mientras tanto, presentamos la segunda y última media hora del programa.

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1: Bien amigos, ingresamos a la última media hora del programa, ya me estoy yendo prácticamente, en tangos y boleros de oro al ritmo del corazón. Y en esta parte del camino encontramos a Javier Solís, el ídolo de México, cantando Cenizas.

0: Exacto, a las 12 horas con 37 minutos tengo saludos para Caminchita y su hermanita Ana María Guillén, para las bellas hermanas Guillén, por supuesto.
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0: 12:37, tengo saludos para mi gran amiga Marlene Rosaura, su hija Cintia y familia en Cintia.

Ahí estaba el ídolo de México, Javier Solís. Y este no es ídolo de México, sino de Argentina, Diego Solís. Diego Solís canta tango, por supuesto, y acompañado de la orquesta típica, y este clásico, Fumando Espero.

12:40, tengo más saludos para don Tito Chambe y familia, para Nana y Marlene Figueroa en sintonía. De igual manera, tengo saludos para Panchito Ríos y familia, Pepe Pacor, esposa Ceci, hijo Juan José. Saludos cordiales para Edward Villalópez y familia. Saludos para Manuelito Rojas Segarra, esposa y familia. Saludos cordiales.

Ahí estaba el clásico, Fumando Espero. Nuestro siguiente invitado es uno de los nuestros, peruano, Raúl del Mar. Triunfó en la Argentina con orquesta de Miguel Caló. Ahora está en el cielo cantando tangos y boleros y música latinoamericana, valsecitos también, a Los Ángeles. Raúl del Mar, acompañado de la orquesta típica y este clásico del cancionero porteño, Percal.

0: 12:43 minutos. Tengo saludos para César Castro Landa, señora Mari y familia que nos están escuchando en Magdalena del Mar, en Lima, Perú. También tengo saludos cordiales para, a ver, me dicen, Eva me escribe, dice, don Marcial, previo saludo, estamos en Magollo, en el huerto Edén de Eva. Felices de estar en sintonía, saludos para Miguel, Luis Miguel, el pequeño José, con cariños, Eva.
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Raúl del Mar y Percal, un clásico del cancionero argentino Miguel Caló y su gran orquesta típica en el acompañamiento en el marco musical. Tangos y boleros de oro al ritmo del corazón. A propósito de corazón, se hacía llamar Corazón Argentino Ledesma. Y este tangazo que dice: yo tengo un pecado nuevo que quiero estrenar contigo.

1246, saludos, dice: soy Lourdes, deseo enviar saludos por sus cumpleaños al cielo de mi hermanito Numan Blanco Ibáñez, que fue el día 12 de mayo, una oración al cielo. También dice saludar a mi hermana Georgina Blanco Ibáñez, que el 16 de mayo estuvo de cumpleaños, que Dios la bendiga, que lo haya pasado bonito junto a sus preciados hijos. Salud.

linda, linda canción. Con Argentino Ledesma, Corazón Argentino Ledesma y Yo Tengo un Pecado Nuevo. Tangos y boleros de oro al ritmo del corazón. ...12:49, tengo saludos, a ver, para Silvia Alicia Carvajal y familia, para Nenita Rafos, esposo Coquito y familia, saludos cordiales. También tengo saludos cordiales para, a ver, son las hermanas Iris y Rosita Ortiz, las gatitas, Panchito, la señora Panchito Ortega, doctora.

Lindo bolerazo con el trío Los Panchos. Raúl Iriarte acompañado de la orquesta típica de Miguel Caló. Y este tangazo que dice, cada día te extraño más. ...12:53... saludos cordiales para Viviana Luz, Beatriz, las mellicitas de oro del Perú, grandes guerreras. También para el señor Elcita, don Bernardino, arriba los corazones y toda la familia en el Alto de la Alianza.

0: Bien amigos, muchísimas gracias. El tiempo me ha ganado, lamentablemente. Muchísimas gracias. Ha sido muy amable. No tengo palabras cómo agradecer tanto cariño de la gente. Mañana a las 6 de la tarde estoy con ustedes en el noticiero Sucesos. Que sigan disfrutando de este lindo día del domingo, señores. Lamentablemente el tiempo es así, pues me dicen sigue para adelante. No, ahí, llego hasta ahí. Muchas gracias. Buen provecho, salud para todos que cumplen años el día de hoy. Un saludo para todos los cumpleañeros y nada más. Me despido hasta mañana a las 6 de la tarde y por supuesto luego el próximo domingo desde las 8 de la mañana hasta la 1 de la tarde en Domingos Estelares, naturalmente por Radio Tacna, la decana. Que sigan disfrutando del día domingo, que sigan disfrutando del día domingo. Se me olvidé de alguien, mil disculpas, el tiempo es así, a veces tirano. Nada más, me voy entonces y será hasta la próxima. Chau, chau, chau.
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5: Exactamente las 12 del mediodía con 56 minutos.
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0: Más allá del éxito, el origen de la melodía. Seguimos en el pentagrama de Musicomanía. La historia de la música rioplatense y continental no podría entenderse sin la irrupción de una figura que a finales de los años 50 sacudió la estructura del sonido juvenil. Lo que escuchamos es una pieza que captura la esencia del romance idealizado, fruto de la colaboración entre la autora Celia Benavides Guzmán y el maestro Luciano Budiese, a quien el mundo artístico consagró como Lucio Milena. Milena, un arquitecto de sonido que trabajó con los más grandes de la época, dotó a esta composición, Amor Maravilloso, de una elegancia melódica que se convirtió en el vehículo perfecto para la calidez de Bibi Cafaro. Un registro que nos devuelve a la era dorada de los grandes ídolos, recordándonos que siempre existe un sentimiento que merece ser llamado maravilloso.

lo que el tiempo prefirió mantener en una cautivadora reserva. Hoy se sabe poco de ella, pero dejó una huella imborrable con su grabación del tema Dime Adiós, donde nos habla de la fragilidad de las despedidas. A pesar de que los nombres de sus autores no se consideraron en los créditos del sello del disco, su calidad habla por sí sola. Es una pieza que nos invita a cerrar los ojos y dejarlos llevar por esa nostalgia que solo un sencillo de vinilo de 45 revoluciones por minuto puede transmitir.

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Usted está en Musicomanía. Hay canciones que nacen con tal fuerza que su destino es ser interpretadas por múltiples voces, pero cuando la escuchamos en la voz de su creador, el mensaje adquiere una dimensión más profunda. En 1978, el cancionero latinoamericano recibió una de las baladas más intensas de las últimas décadas. Su autor, el prolífico Paz Martínez, logró plasmar en el pentagrama ese conflicto eterno de los sentimientos que se debaten entre la realidad y el anhelo. Aunque agrupaciones de folclore y baladistas de diversos estilos la han hecho suya, la versión original de este cantautor argentino sigue siendo el referente absoluto por su elegancia. Es una composición que nos recuerda que el amor siempre camina en este límite invisible entre la tierra y el cielo.

A veces una canción necesita esperar más de una década para encontrar una verdadera identidad. Aunque nació en 1940 como una pieza para orquestas de salón, como la de Glenn Miller, fue en junio de 1956 cuando un pianista de Nueva Orleans decidió rescatar ese clásico. Compuesta por Vincent Ross, Al Lewis y Larry Stock, la versión de Fats Domino enfrentó grandes obstáculos. Su productor se oponía y en el estudio no tenían una partitura ni la letra completa. Fats se equivocaba constantemente y la sesión fue tan caótica que tuvieron que hacer una corta y pega de varias tomas, algo muy inusual para la tecnología de la época. Sin embargo, su intuición transformó esta obra en una de las grabaciones más importantes de la historia en esta colina llamada Blueberry Hill.

viaje al corazón del divino y sus protagonistas. 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Hacia 1967, la escena musical peruana fue testigo de una interpretación cargada de mística por una agrupación que sabía combinar la elegancia de las guitarras con una voz pura. Hablamos de Ronald Fiennes y los Fenders, quienes grabaron esta pieza que se convertiría en un estandarte del sentimiento. La obra nació de la pluma del talentoso chileno Osvaldo Geldres, nombre imprescindible que también firmó éxitos para Los Ángeles Negros, quienes fueron los primeros en registrarla. La letra nos narra la historia de un hombre que, tras el abandono, se corona soberano de su propio dolor en un palacio vacío. Un diálogo melancólico entre un monarca caído y su soledad en el tema El Rey y Yo.

Esa es la estampa más vívida de un verano eterno, escrita por el hombre que cambió el destino de la música italiana en San Remo. Domenico Modugno y Franco Migliacci se dejaron de los fanatismos de la época para ofrecernos una narrativa fresca y casi fotográfica. Lanzada a inicios de los 60, su llegada al mundo hispano fue un fenómeno absoluto, capturando la imaginación de una generación que veía en el mar el escenario perfecto para el romance. La interpretación nos invita a ser testigos de un momento de complicidad nocturna, donde la orilla se convierte en el refugio de dos almas bajo la luz de la luna, una joya que combina el del canto con la libertad de la nueva era. Baño de mar a medianoche.

0: Regresamos en unos momentos con Musicomanía y las canciones de siempre.
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2: Exactamente las 13 horas con 25 minutos.
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Corría el año 1957 cuando un adolescente canadiense de apenas 16 años decidió que el mundo debía escuchar lo que su corazón dictaba en las aulas de secundaria. Bajo el respaldo de un sello discográfico y con los arreglos de Mon Costa, Polanka lanzó esta pieza que se convirtió en el manual de la conquista juvenil. Aunque su nombre ya era famoso, esta composición reafirmó su capacidad para convertir tres palabras sencillas en un himno universal. Es un rock que destila la frescura de los años 50, marcando una era en la que el amor se decía sin rodeos y con la convicción de quien ha encontrado a su musa en el inolvidable Te Amo Nena.

0: En la década de los 60, una composición nacida del genio italiano Luigi Fontana cruzó el océano para convertirse en un fenómeno de ventas en todo el continente. En nuestro país fue Pepe Miranda, figura carismática de la nueva ola, quien se encargó de darle una identidad propia con su elegancia característica y un registro capaz de transmitir la magnitud del tiempo. El mundo es un poema a la continuidad de la vida a pesar del dolor, un recordatorio de que, aunque el amor se detenga, el universo sigue su marcha imparable. Es el sonido de una orquesta que crece mientras nos narra que la Tierra nunca deja de girar.
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En octubre de 1978, la industria discográfica fue testigo de un milagro asombroso. La disquera apostaba por el tema Substitute, relegando la composición de Freddy Perren y Gino Fekaris al olvidado lado B del disco. Lo que no sabía era que Gino Fekaris la escribió tras ser despedido de su trabajo, volcando allí su determinación de no dejarse vencer. El milagro ocurrió en las discotecas de Nueva York, donde los DJs descubrieron esa energía imparable al darle la vuelta al vinilo. Más que un éxito disco, se transformó en un tratado sobre la resiliencia y el empoderamiento tras el abandono. Es la voz de Gloria Gaynor enseñándole al mundo que, después de la tormenta, uno siempre puede decir sobrevivir.

La historia del rock and roll cambió en 1958 cuando Chuck Berry emergió de los estudios Chess en Chicago con un sonido que parecía venir del futuro. Esa pieza es un relato autobiográfico sobre un joven de campo que volvía a tocar la guitarra como quien toca una campana. Un detalle fascinante es que Berry originalmente escribió un chico de color, pero cambió la letra a chico de campo para asegurar que las radios de la época la programaran sin prejuicios. Su icónico riff de apertura fue un homenaje a un solo de piano de Louis Jordan. Elegida por la NASA para viajar en la sonda Voyager, es la crónica del joven que conquistó el cosmos con su legendario Johnny B. Goode.

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A mediados de los 60, Luis Aguilé demostró su versatilidad al poner su voz a una de las composiciones más introspectivas y polémicas de su catálogo. Fruto de la colaboración con el maestro Víctor Luchino, esta obra, publicada en 1964, explora los rincones de la lealtad y el deseo en una época donde la infidelidad era un tema de absoluta reserva. La canción destaca por su enfoque psicológico, profundizando en la culpa y la atracción hacia lo prohibido. Con una interpretación contenida y casi susurrada, Aguilé se consolidó como un baladista serio, capaz de interpretar las contradicciones humanas con una elegancia que pocos igualaban en ese tema titulado Infiel.

1972, la extraordinaria Villegar incluyó en su repertorio esta pieza que se convertiría en un pilar de la música romántica. Aunque nació en Francia como en Bournois del cantautor Alain Barrière, su destino final fue marcado por la pasión en español de Los Ángeles Negros. Villegar la grabó con un arreglo orquestal sofisticado, dotándola de una elegancia dramática única. Es el retrato más puro de la promesa y la esperanza, la historia de quien parte con dolor pero con la convicción de que el destino volverá a unir los caminos en el clásico Y Volveré. Walter Melon Albarte agradece su compañía. Hasta la próxima semana en Músico Manía.

0: Y hasta aquí nuestra cita de hoy. La próxima semana volveremos con Musicomanía y una nueva selección de las canciones de siempre, historias, anécdotas y noticias de sus cantantes preferidos y del mundo del disco. Hasta entonces.
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3: Exactamente las 13 horas con 55 minutos.
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1: Exactamente las 14 horas con 4 minutos.
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Exactamente las 14 horas con 9 minutos. 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
1: Exactamente las 14 horas con 17 minutos.
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2: Exactamente las 14 horas con 24 minutos.
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1: Exactamente las 14 horas con 33 minutos.
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1: Exactamente las 14 horas con 40 minutos.
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1: Exactamente las 14 horas con 46 minutos.
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3: Exactamente las 14 horas con 54 minutos.
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1: Exactamente las 15 horas con 4 minutos.
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2: Exactamente las 15 horas con 25 minutos.
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1: Exactamente las 15 horas con 33 minutos.
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1: Exactamente las 15 horas con 39 minutos.
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1: Exactamente las 15 horas con 46 minutos.
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2: Exactamente las 15 horas con 55 minutos.
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1: Exactamente las 16 horas con 4 minutos.
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1: Exactamente las 16 horas con 10 minutos.
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1: Exactamente las 16 horas con 15 minutos.
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1: Exactamente las 16 horas con 25 minutos.
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1: Exactamente las 16 horas con 34 minutos.
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Exactamente las 16 horas con 39 minutos. 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
1: Exactamente las 16 horas con 46 minutos.
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3: Exactamente las 16 horas con 55 minutos.
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1: Exactamente las 17 horas con 5 minutos.
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1: Exactamente las 17 horas con 10 minutos.
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1: Exactamente las 17 horas con 17 minutos.
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2: Exactamente las 17 horas con 26 minutos.
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1: Exactamente las 17 horas con 34 minutos.
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1: Exactamente las 17 horas con 40 minutos.
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1: Exactamente las 17 horas con 45 minutos.
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2: Exactamente las 17 horas con 55 minutos.
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2: Exactamente las 18 horas con 25 minutos.
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2: Exactamente las 18 horas con 56 minutos.
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